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1: 8-4 minutos.
2: A esta hora la actriz Marilyn Monroe en Radio Imagina. ¿Es mejor ser absolutamente ridículo a ser absolutamente aburrido?
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0: 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La temperatura en Radio Imagina. En Constitución, 12 grados. En Santiago, 13 grados.
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0: La hora en Radio Imagina. 8:57 minutos. A esta hora, el filósofo Friedrich Nietzsche en Radio Imagina. El mundo real es mucho más pequeño que el mundo de la imaginación.
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0: 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La temperatura en Radio Imagina. En Santiago, 12 grados.
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1: 10 de la noche.
0: A esta hora, la escritora Agatha Christie en Radio Imagina. El secreto de permanecer siempre vigente es comenzar a cada momento.
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0: 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La temperatura en Radio Imagina. En Santiago, 12 grados.
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0: 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La hora en Radio Imagina. 10:58 minutos. A esta hora, la poetisa Gabriela Mistral en Radio Imagina. Tengo un día. Si lo sé aprovechar, tengo un tesoro. ¿Qué radio es un karaoke 24/7 todos los días del año? ¿Alguien se imagina? 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

0: 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La temperatura en Radio Imagina. En Santiago, 12 grados.
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0: La hora en Radio Imagina. 11:59. A esta hora, el poeta Lord Byron en Radio Imagina. El mejor profeta del futuro es el pasado. 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

0: La hora en Radio Imagina. 12:58 minutos. A esta hora, el escritor Edgar Allan Poe en Radio Imagina. Me he vuelto loco con largos intervalos de horrible cordura.
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La hora en Radio Imagina. 1:59. A esta hora, el escritor Haruki Murakami en Radio Imagina. Cerrar los ojos no va a cambiar nada. Nada desaparece simplemente por no ver lo que está pasando. 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
1: La hora en Radio Imagina. 3:00 a.m. A esta hora, el escritor argentino Adolfo Bioy Casares en Radio Imagina. Yo tengo la obsesión del viaje. Siempre creo que voy a solucionar todo yéndome. 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

0: La hora en Radio Imagina. 3:57 minutos.
1: A esta hora, el emperador Marco Aurelio en Radio Imagina. En ninguna parte puede encontrar el hombre un retiro más tranquilo y menos agitado que en su propia alma.
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La hora en Radio Imagina. 5 de la mañana. A esta hora, el músico John Lennon en Radio Imagina. He experimentado de todo y puedo asegurar que no hay nada mejor que estar en los brazos de la persona que amas. 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

La hora en Radio Imagina. 5:57 minutos. A esta hora el cantante Julio Iglesias en Radio Imagina. Cuando me miro al espejo, no entiendo nada de lo que pasa conmigo. 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

0: La temperatura en Radio Imagina. En Santiago, 8 grados.
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0: La hora en Radio Imagina. 6:57 minutos. A esta hora el actor John Travolta en Radio Imagina. Siempre he tenido una habilidad innata para bailar. 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
9: Muy buenos días, ¿cómo están ustedes? ¡Qué felicidad! Mitad de semana, ¿no? Pues hoy día ya estamos en el penúltimo día de la semana, hoy jueves 30 de julio, prácticamente despidiendo, diciéndole muchas gracias, hasta luego, hasta pronto, al séptimo mes del año, al mes de julio. para recibir con todo ya, no queda nada, el mes de agosto ya, la previa de lo que será el mes de septiembre y todo lo que significa, ¿cierto? Bueno, bienvenidos todos a esta nueva edición de Noticias con buena música, los clásicos de siempre, grandes invitados también que llegarán a acompañarte con todos los clásicos de siempre. Tenemos concurso en esta oportunidad, como cada mañana, tenemos la pregunta para interactuar y la respuesta a la pregunta que muchos de ustedes estarán formulando. ¿Qué va a pasar con las bencinas? ¿Qué dice ENAP? Bueno, les adelanto simplemente que confirmó una fuerte alza en las gasolinas. ¿Cuánto subirán la bencina? ¿Cuánto subirá el diésel a contar de este día jueves? Te lo voy a contar en los próximos minutos. Así que la invitación es a que te quedes con nosotros en esta edición de día jueves, 30 de julio.
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9: Bastante cálido para la época. Tenemos 9 grados hasta ahora en Santiago y para la tarde de hoy estamos esperando una máxima probable de 21 grados con cielos despejados, fíjense. Despejarán los cielos para dar paso a un sol brillante, pero ojo que ya para mañana, de hecho en la madrugada esperamos las primeras gotitas de lluvia aquí en la región metropolitana para dar paso a este sistema frontal que ha anunciado la Dirección Meteorológica de Chile y que va a pasar también por Rancagua para el día de hoy con una máxima probable de 20 grados. Mucha atención en Talca, en Chillán. En Talca 18 grados, en esta oportunidad 13 grados para Chillán, Concepción, Temuco. Las lluvias, por supuesto, bueno, van a estar concentradas en la parte sur del territorio nacional, partiendo por Chillán, pasando por Concepción, Temuco, Valdivia, Puerto Montt. En Coyhaique habrá algo de agua lluvia, agua nieve, quiero decir, con una máxima solo de 1 grado nada más. Y en Punta Arenas, máxima probable 3 grados. Región de Valparaíso, región de Coquimbo, máxima probable 18 grados en esta oportunidad. A 20 llegarán los termómetros en Copiapó, a 20 en Antofagasta y 22 grados en Arica y 21 en Iquique. Al día con el pronóstico del tiempo, a preparar paraguas para el día de mañana y a no relajarse el día de hoy. Vamos a estar con una temperatura algo primaveral. Comenzamos nuestra reunión musical de esta mañana. 7:03, nuestro primer invitado, ¿de quién se trata? A ver, Humberto Tozzi. ¡Oh, qué bonita canción! Que vivan los clásicos de los italianos, ¿cierto? Así comienza el karaoke. Te paso el micrófono para que cantes con nosotros. Mamma Maremma.

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1: Comenzamos de inmediato con la revisión de la prensa esta mañana de día jueves que recién comienza. Y así es como te acompañamos nosotros con los clásicos de la música. Vamos de inmediato con los titulares. Por la reconstrucción en Coquimbo y Atacama, el presidente José Antonio Kast comprometió recursos, pero vía presupuesto 2027. Desde la zona norte se anunció una mesa técnica con autoridades para definir los montos y se descartó utilizar para ello la mega reforma. A propósito del tiempo, de las lluvias, hasta 200 milímetros de lluvia se esperan. ¿Dónde? En la zona centro-sur, con la entrada de otro intenso sistema frontal. Ya comenzaron las alertas rojas en los lagos y también para la región del Biobío se determinó para esta jornada de día jueves exactamente la suspensión de clases en los colegios. En medio de la tensión entre alcaldes, eso no termina, no cesa. Ministros se cuadran, insisten en el llamado a avanzar la próxima semana con la mega reforma con o sin las compensaciones. Hoy, el TC revisará la admisibilidad de los requerimientos de la oposición. Desde mañana comienzan trabajos, así que atención, conductores, conductoras, quienes se mueven mucho por las calles de la capital. Bueno, mañana comienzan trabajos subterráneos en la avenida Andrés Bello, entre Providencia y Vitacura, que generarán cambios en el tránsito durante, ¿sabes cuánto tiempo? Hay que armarse de paciencia, por cerca de un año. ¿Cuáles son las pistas, las calles involucradas, aledañas? Te lo voy a contar en los próximos minutos cuando revisemos también lo que está pasando con el tránsito. Y en materia de salud, alerta a nuestro país por antivirus. Contagios ya superan todo lo ocurrido el 2025 y la letalidad salta al 39%. ¿Y vamos a hablar de qué? Vamos a hablar de los beneficios del té. ¿Cuáles son los distintos tipos de té? ¿Cuáles son los beneficios del té negro, del té rojo? A lo mejor optas por el té verde o el té chai, que es maravilloso además combinarlo con leche. Bueno, vamos a hablar de sus propios beneficios en el transcurso del programa. 7:08 a.m. Avanzamos a nuestra programación musical de hoy jueves 30 de julio y lo hacemos en compañía de un grande de la música que muy pronto lo vamos a estar recordando. En septiembre próximo se cumple un año más desde su fallecimiento. Es el Camilo VI, el mismísimo Camilo VI con Algo de mí.

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1: Por supuesto, como cada mañana, te cuento lo que está pasando con el tránsito, importante para que te organices, ¿eh? Y te prepares. 7:16, restricción de pista, ¿dónde? En Costanera Norte, al oriente, próximo al Puente Centenario. Esto está sucediendo en la comuna de Vitacura. Lamentablemente, debido al atropello de una persona, hay un procedimiento de emergencia en pleno desarrollo en ese punto del sector oriente de la capital. Nos vamos a la zona norte de Santiago, restricción de tránsito en calle Lequena, esto es entre San Pedro Atacama y Chipana, en Huechuraba, debido a un procedimiento también en pleno desarrollo, así que el llamado es optar por vías alternativas. Vamos a mirar qué está sucediendo con el Metro de Santiago, para ustedes que son usuarios de la red de transporte subterráneo. Bueno, la línea 5, mucha atención, línea 5 continúa operando con velocidad reducida entre Parque Bustamante y La Razábal y Plaza de Armas y La Razábal, lo que puede generar, ustedes ya lo saben, un mayor tiempo de viaje, así que es importante que contemple un poquito más de tiempo antes de irte al lugar de trabajo para que no llegues tarde. Santa Isabel, importante, Santa Isabel, el Metro Santa Isabel permanece cerrada, la estación Santa Isabel, sin detención de trenes, eso por lo menos hasta nuevo aviso.
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1: Tal como les anunciaba recién en los titulares, a contar de hoy las bencinas vuelven a subir, las gasolinas de 93 y 97 octanos aumentarán 32 pesos con 90 centavos por litro, el diésel subirá 28 pesos, mientras la parafina y el gas licuado de uso vehicular mantendrán sus precios sin ningún cambio, al menos durante el día de hoy y las próximas 3 semanas. 7:18, regresamos a la música en esta jornada de día jueves, esperando el fin de semana que nos hace cerquita nuestro, ya nos hace un guiño. Mientras tanto, quedamos con el grupo Bee Gees, con esta canción setentera, Jive Talking.

0: Recuerdo musical acompañándote en esta mañana, en este despertar, hoy jueves 30 de julio, despidiéndonos prácticamente, diciéndole chao, muchas gracias, hasta luego al mes de julio, al séptimo mes de este año, junto al gran Stevie Wonder con My Sharina Moore. 7 de la mañana con 25 minutos, tú llegaste recién al programa, no sabes que, sabes lo que nos deparan las temperaturas el día de hoy, llueve o no llueve, no llueve en esta oportunidad, mañana sí, pero para hoy día estamos esperando una máxima probable de 21 grados. Vamos con la pregunta de esta mañana. Tenemos la pregunta para que interactúes con nosotros, porque nos gusta escucharte, nos gusta leerte, saber lo que opinas. Porque en esta oportunidad, fíjense que primero te cuento cuál es el premio. Vamos a regalar entradas al teatro. ¿Quieres ir al teatro el día sábado por la noche? Teatro Bellavista, para que disfrutes de la obra, te emociones con el montaje. Primavera y Otoño. El reconocido director y dramaturgo, amigo del programa, el actor Rodrigo Muñoz, regresa a las tablas con un montaje protagonizado por la gran Coca Rudolfi y Camilo Sicabo, que desafía las convenciones sociales sobre la diferencia de edad en las relaciones de pareja. Ella, una mujer de 76 años, él, un chico de 27 años. ¿Se imaginan todo lo que puede suceder en esa trama? ¿Quieres ir al teatro el fin de semana? Responde a la pregunta de esta mañana, porque hoy día, fíjense, es el Día Mundial del Bordado, tal como escuchas, del crochet, del bordar, de las agujas, en fin, una expresión de creatividad, destreza a la vez, que ha cautivado a generaciones durante siglos. Por eso en Panorama Imagina hoy día se nos ocurrió preguntarte, ¿cuál es tu habilidad? ¿Tienes alguna habilidad o alguna destreza que quieras compartir con nosotros? A lo mejor eres de las personas que gusta del bordado, te gusta tejer, te gusta el crochet, a lo mejor siempre te gustó cantar, te destacaste en el colegio por cantar bien y te luciste en algún festival con tu maravillosa voz. A lo mejor tienes la habilidad o la destreza de hacer, no sé, a tus 40 años, 50 años, hacer la posición invertida, pues, como la señora Evelyn Matei, ¿la han visto haciendo la posición invertida? Bueno, a lo mejor eres buena para escribir, te gusta la redacción, te gusta organizar fiestas familiares. ¿Cuál es tu habilidad, tu destreza? Compártela con nosotros aquí en Panorama Imagina. Si quieres cantar, también lo puedes hacer, ¿ah? En el WhatsApp de la radio te queremos escuchar. Más 569-97-67-37-15. 97-67-37-15.
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0: 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Ya regresaremos con la música de dos amigos. Hoy el Día de la Amistad, además, ¿eh? Shakira, Alejandro Sanz. Tenemos al Grupo Mecano, a Bon Jovi, a los Enanitos Verdes, a muchos más artistas invitados que nos van a acompañar.
1: 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La temperatura en Radio Imagina. En los Andes, 10 grados. En Santiago, 9 grados. 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
0: 29 minutos nos separan de las 8 de la mañana y seguimos acompañándote con estos clásicos de la música. Y ahora en compañía de ¿quién será? Del gran, la gran dupla diría yo, ¿cierto? Shakira y Alejandro Sanz, La Tortura.

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1: ¿Conoces los beneficios principales de los distintos té que tenemos en el mercado? Bueno, los beneficios principales de estas infusiones se dividen en sus propiedades energizantes y digestivas, destacando, por ejemplo, el té negro para la concentración, el té rojo para la depuración. Pero en términos generales, por ejemplo, si tú eres consumidora o te gusta consumir té negro, este tipo de infusión aporta más cafeína que otros tés, mejorando, como te decía, la concentración y también el estado de alerta. También beneficia la salud cardiovascular y también favorece el proceso digestivo cuando se toma de manera moderada durante el día. ¿Qué pasa con la elección del té rojo? Tiene un sabor bien especial, ¿ah? Bueno, el té rojo provoca un efecto depurativo, ayuda al cuerpo a desechar toxinas, disminuye los niveles de ácido úrico, que es importante estar atentos a ello, acelera el metabolismo y actúa como un diurético natural para eliminar las grasas. En relación al té verde, que también es de mucho consumo, ¿eh? Mucho consumo a nivel nacional, tiene un poder antioxidante, pero increíble el té verde. Contiene muchos polifenoles que protegen a las células del envejecimiento prematuro, eso me gusta a mí, ¿eh? Estimula el sistema inmune para prevenir resfriados y gripes, ideal para esta época del año. Y también, atención a aquellas personas que tienen algún problema ahí con el azúcar, ayuda a mantener equilibrados los niveles de glucosa en la sangre. Finalmente, el té chai, el té tailandés, al estar hecho con base de té negro concentrado, entrega una dosis fuerte de energía. Quienes lo consumen habitualmente lo pueden notar, ¿eh? Además, tiene una acción antiinflamatoria y genera un alivio digestivo. Y el té chai, además, uno lo puede mezclar con leche, queda pero increíblemente sabroso. Y Chile, fíjense, es líder absoluto en el consumo de té en América Latina, ¿eh? Se sitúa en los primeros puestos a nivel mundial. Tan así, a lo mejor tú estás en ese grupo selecto de consumidores de té, con un promedio estimado de más de 400 tazas por persona al año.
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1: A mí me gusta el té, fíjense. Y de todos, mis favoritos son el té chai, el té verde, el té rojo también, pero el té chai y el té verde, pero son increíblemente sabrosos. Como la música, también maravillosa, que te regalamos cada mañana en Panorama Imagina. Nos quedamos ahora con el Grupo Mecano y la voz de nuestra querida Natorroja. No hay marcha a Nueva York en esta mañana de día jueves.

0: musical. Ahí escuchábamos al grupo Mecano, a nuestra querida Ana Torroja, que en junio pasado la tuvimos presentándose con sus canciones, los clásicos y las nuevas también, en nuestro territorio nacional. Faltan 17 minutos para las 8 de la mañana, y mientras tú me cuentas cuál es tu habilidad, tu destreza, yo te quiero contar ya, pero con más amplitud, que mañana viernes, hay que hacerse la idea, comienzan los trabajos subterráneos en la avenida Andrés Bello, entre Providencia y Vitacura, que generarán cambios en el tránsito durante cerca de un año, yo diría, y un poquito más, ¿ah? ¿Eh? Bueno, las obras contemplan una reducción de pistas entre Antonio Belet y Nueva Tajamar, ese es el tramo, además de cambios de sentido en algunas calles como Bucarest y Antonio Belet. También estará prohibido doblar a la izquierda hacia el oriente en el puente Nueva Los Leones. ¿Qué recomiendan las autoridades? Por supuesto que planificar los recorridos con anticipación, ya que los desvíos comenzarán a prepararse, señoras y señores, señoritas también. Los cambios comenzarán mañana viernes 31 de julio a las 11 de la noche. Pero hay más cambios en las calles de la capital. Eso por un lado. En la zona norte de Santiago, en el sector del barrio Patronato, en Recoleta, se sumará un nuevo homenaje a la cultura coreana en Chile, la calle Río de Janeiro. ¿La conoces? Bueno, va a cambiar oficialmente su nombre a República de Corea, luego de una solicitud realizada por la comunidad coreana y aprobada por el municipio. Así que la vía, que tiene cerca de 600 metros entre Antonia López de Bello y Dominica, concentra restaurantes, supermercados, tiendas de moda y distintos negocios ligados a la cultura asiática, finalmente va a pasar por este cambio de nombre, como una forma de reconocer también el aporte de sus habitantes coreanos en ese punto de Santiago. Así que, entonces, la calle Río de Janeiro, en el barrio Patronato, pasa a llamarse República de Corea.
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0: A estar muy atentos, atentos al cambio de señalética y lo que va a suceder también en la zona de Andrés Bello. Vamos a la música nuevamente. Fíjense que nuestro siguiente invitado es un ex-Beatle. La prensa lo llamaba como el Beatle tranquilo porque era de bajo perfil, su aire introspectivo, además que era muy distinto a toda la euforia de John Lennon y Paul McCartney. Estamos hablando del gran George Harrison. Lo recordamos con Got My Mind Set on You.

0: Hola Radio Imagina, mi nombre es Vali Tolosa. Mi hermana hace muchas cosas manuales, pero experta. Tiene una microempresa. Y yo, por mi parte, bueno, también hago cosas, no me dedico a eso, obviamente, pero desde niña, yo creo que tú sabes que en el colegio nos enseñaban a bordar, a tejer. Entonces, es algo que nunca se olvida y nos encanta todo lo que es bordado, tejer, todo lo que es manualidades.
1: Bueno, tienes toda la razón. Muchas gracias, Vali, por contarnos tu historia. Es verdad, de hecho me hiciste recordar la época en que cuando uno iba al colegio, en todo lo que tenía que ver con técnico manual, a las niñitas nos enseñaban exactamente a tejer, a bordar, a coser, y a los varones todo lo que tenía que ver con martillos, con alicate, con madera. Cuando a veces pasaba, a mí me sucedía lo personal que a mí me dan ganas de trabajar como ellos, ¿se acuerdan? Bueno, así era el entorno, así era la época en ese entonces cuando uno iba al colegio. Y de ahí surgen muchas habilidades, ¿ah? Hoy es el Día Mundial del Bordado, esta expresión de creatividad que muchas amigas probablemente hoy día siguen disfrutando de ella y la han traspasado a sus hijas, a sus hijos, a sus nietos. ¿Tienes alguna habilidad que quieras compartir con nosotros? ¿Alguna destreza? A lo mejor te gusta cantar, canta en el WhatsApp de la radio. A lo mejor tu habilidad es bailar y lo haces muy bien. Tal vez haces la posición invertida a tus 40, a tus 50 años. ¿Te gusta escribir? ¿Tu habilidad a lo mejor, no sé, es organizar juntas con la familia, con los amigos? Cuéntanos tu historia. En el WhatsApp de la radio vas a estar participando por entradas al teatro para ver la obra Primavera y Otoño en el Teatro Bellavista. Un bonito panorama para este sábado por la tarde-noche. Más 56 9 97 67 37 15.
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1: 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Ya regresaremos con los clásicos de Víctor Manuel. Tenemos a los Enanitos Verdes, los vamos a recordar también en el transcurso del programa. Rafael, el grupo Río Roma, no te los puedes perder.
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3: 7:57 minutos.
2: A esta hora, la escritora Jane Austen en Radio Imagina. No siempre quien sonríe es feliz. Existen lágrimas en el corazón que no llegan a los ojos.
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4: 8 de la mañana con un minuto exactamente. ¿Has escuchado hablar del fraude del espejo retrovisor? Se trata de la nueva modalidad de estafa. Te voy a contar más detalles luego de escuchar al gran Víctor Manuel con este clásico del año 1970. Quiero abrazarte tanto.

0: imaginaste a quién podrías abrazar en este preciso momento? Y yo me imaginé a dos personas importantes. Ahí escuchábamos al gran Víctor Manuel con ese clásico, Quiero Abrazarte Tanto. 8:05 en Santiago, 8 grados, máxima probable 21 grados según la Dirección Meteorológica de Chile. Bueno, a lo mejor has escuchado hablar o no, yo te cuento de qué se trata. Una nueva modalidad de estafa comenzó a generar preocupación entre los automovilistas. Si bien esta es una modalidad de estafa, pero muy, muy patente, muy presente en Buenos Aires, ¿ya hay señales en nuestro país? Sí, ya hay casos de personas que han vivido y les ha tocado pasar este muy mal rato. El fraude del espejo retrovisor, una nueva modalidad de estafa que comenzó a generar mucha preocupación. ¿Cómo empieza? Empieza con un daño intencional, obviamente, al espejo del vehículo y busca robar datos bancarios. Tú te preguntarás, ¿pero cómo? ¿Cómo van a robar con el hecho de romper un espejo? Los delincuentes rompen, a propósito, intencionalmente el espejo retrovisor de un vehículo y dejan una nota de disculpa con un número de teléfono para que el propietario se comunique, con el objetivo de que la víctima ingrese sus datos en un sitio falso para robárselo. Por ejemplo, en el retrovisor, en el parabrisas, un papel que dice, perdón por el espejo, llámame, y dejan el número de teléfono para que el dueño del vehículo se contacte con el delincuente en este caso, ¿cierto? Bueno, cuando la víctima llama, los estafadores se muestran predispuestos a hacerse cargo de los gastos y le envían un enlace para realizar el reclamo ante el seguro, pero ese link dirige a una página falsa creada con el objetivo de robar datos personales y bancarios. Al ingresar la información, ¿qué sucede? Los delincuentes obtienen acceso a las cuentas de las víctimas. Así que el llamado, por favor, es a nunca seguir las instrucciones recibidas en una nota dejada en un vehículo. Verificar siempre cualquier trámite directamente con la compañía aseguradora. Ante cualquier sospecha, por favor, o duda, acercarse a la comisaría más cercana o comunicarse de inmediato a Carabineros, ¿cierto? Esa es la primera reacción que uno debiera tener ante esta situación. Así que hay que andar más atento, más alerta ante este tipo de fraudes que están a la orden del día.
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0: Y a propósito de viajes, de movimientos, vamos a recordar un clásico inolvidable de un grupo argentino. Esta canción se hizo pero famosísima en el año 1990 gracias al grupo Los Enanitos Verdes. Nos quedamos con esta canción titulada Lamento Boliviano en Panorama Imagina cuando son las 8:08.

0: Tremenda voz. Ahí escuchábamos al mexicano Cristian Castro con Llora las Rosas, 8 de la mañana con 16 minutos. A ver, ¿cuántas personas que están escuchando el programa a esta hora de la mañana? Varones, mujeres, a lo mejor han pasado por el quirófano porque han sufrido una apendicitis. Mira, un dato bien interesante que encontré. ¿Eh? Los hombres, escuchen bien, los hombres son más proclives a sufrir apendicitis que las mujeres. El riesgo a lo largo de la vida es de aproximadamente un 8.6% para ustedes los varones, frente a un 6.7% para nosotras las mujeres. Bueno, hace algunos días nos enteramos que la ex Miss Universo Chile, Emilia Dídez, reveló que tuvo que ser operada de urgencias el fin de semana luego de sufrir tres complicaciones distintas, una de ellas apendicitis aguda. Según relató, entre los malestares tuvo fuertes dolores abdominales que le hacían tiritar de dolor y que no le permitían mantenerse en pie. Ante este hecho y circunstancia de salud que han vivido probablemente muchas de las personas que nos están oyendo, uno se pregunta cuáles son exactamente los síntomas de una apendicitis, cómo saber en qué momento acudir a la urgencia. Se lo preguntamos al doctor Ignacio Rodríguez, él es infectólogo y director de la carrera de medicina de la Universidad San Sebastián. Escuchemos con mucha atención.
1: Hola Edith, la apendicitis es una inflamación del apéndice. El apéndice es un órgano que se encuentra en donde comienza el intestino grueso, en la zona inferior derecha del abdomen. Cuando se inflama, que generalmente es en niños o en adultos jóvenes, pero en un adulto mayor también podría verse, comienza como un dolor inespecífico, un dolor gastrointestinal como cualquier otro, molestias abdominales sin un lugar claro. Pero a medida que van pasando las horas, el dolor cambia y se transforma en un dolor muy específico en el lugar en donde está el apéndice, muy clarito en esa zona y con un abdomen muy sensible en ese lugar. Ese cambio de características es el que nos tiene que hacer pensar en que puede haber una apendicitis. Ahora, importante que cuando ocurran este tipo de cosas, uno consulte rápidamente, porque la diferencia de tiempo entre demorarse un día o dos días en consultar puede ser la diferencia entre una infección leve, que puede manejarse muy rápidamente con una cirugía muy pequeña, a transformarse en una peritonitis o algo mucho más complejo que incluso puede llegar a matar a alguien.
0: Miren qué importante lo que nos dice el doctor Rodríguez. ¿Ah? Existen síntomas poco conocidos de la apendicitis. Una urgencia médica puede manifestarse con señales mucho más difíciles de identificar, ¿ah? Como la sensación de indigestión o dolores donde no se encuentra el apéndice. Estos síntomas atípicos pueden retrasar la consulta, aumentando el riesgo de complicaciones, tal como lo dice también el médico. Ahora, los síntomas clásicos, hablemos de los síntomas clásicos, son dolor que comienza alrededor del ombligo, luego se desplaza hacia la parte inferior derecha del abdomen, fiebre, pérdida del apetito, náuseas y también vómitos. Así que hay que estar muy atentos a ese tipo de sintomatología para acudir a la urgencia en el momento preciso.
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0: Porque nosotros cuidamos tu salud, queremos que estés bien, por supuesto. Y también nos gusta que estés a gusto con la buena música y también nos encanta celebrar cumpleaños, porque 8 de la mañana con 19 minutos, hoy queremos celebrar el cumpleaños de un grande de la música internacional. Nuestro querido Polanka, este cantautor y actor canadiense, cumple 85 años. Un ícono de la música de la década de los 50, 60, 70, con grandes canciones. Hoy está cumpliendo años este artista que en noviembre del año pasado estuvo presentándose en nuestro país y quien tiene además una relación muy, muy estrecha con nuestro país. Con nuestro amigo Carlos Lara, el dueño del swing, de la productora que lo trae también muy seguido a territorio nacional. Así que queremos saludar a la distancia a nuestro querido Polanka, que hoy día está cumpliendo 85 años, este artista que forma parte de la trayectoria de muchos de ustedes, ¿ah? Y de la parrilla musical de Radio Imagina. Y lo vamos a escuchar con uno de sus grandes éxitos, un famoso tema del año 1957, escrito e interpretado por él, inspirado en una joven llamada Diana, a quien conoció, ¿sabes dónde? En la iglesia, cuando iba a misa. Lo escuchamos al gran Polanka con Diana.

0: Hola, soy Zenit y lo que me gusta hacer a mí es pintar frascos de vidrio, estos de café, de botellita bonito,
1: ¿ya?
0: Le coloco flores y después le coloco dulces, mensajes bonitos y se los regalo a la gente que yo quiero. Eso me encanta, me relaja y es muy lindo.
1: Muy bonita habilidad la que tienes tú con tus manos, ¿eh? Y el cariño que finalmente queda ahí depositado en ese regalito que tú preparas. Muchísimas gracias. Bueno, hoy se celebra el Día Mundial del Bordado y estamos hablando de nuestras habilidades, de nuestras destrezas. ¿Tienes alguna habilidad? ¿Alguna que a lo mejor aprendiste en el colegio con el tejido, el crochet? ¿A quién alguna vez no le pasó que no se le daba lo del tejido? Finalmente la mamá era la que terminaba haciendo un gorro o alguna ropita que a uno le pedían en el colegio en la asignatura técnico manual, ¿se acuerdan ustedes o no? A lo mejor tu habilidad es cantar, es bailar, tienes destreza con la gimnasia, hacer la posición invertida, cuéntame. O tienes una habilidad también con la escritura. Queremos escucharte, queremos leerte en el WhatsApp para que puedas participar por entradas al teatro y así puedas ver la obra Primavera y Otoño en el Teatro Bella Vista, una hermosa obra que está protagonizada por Coca Rudolfi y Camilo Sicabo, que desafía las convenciones sociales sobre la diferencia de edad en el amor. Ella 76 años y él 27 años. Te queremos escuchar y leer en el WhatsApp más 569-97-67-3715.
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1: 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A lo mejor quieres oír al grupo o a los hermanos Río Roma. Son algunos de los invitados para la última parte del programa, aquí en Panorama Imagina.
2: 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La temperatura en Radio Imagina.
3: En Ovalle, 9 grados. En Santiago, 8 grados.
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1: Como siempre, muchas gracias por continuar en la sintonía de Panorama Imagina. Faltando 25 minutos para las 9 de la mañana, nos quedamos con un artista que en octubre próximo ofrecerá 2 conciertos en Chile, Movistar Arena, que ya no se llama, no se va a llamar Movistar Arena, y Arena Monticello. Maravilloso Corazón con Rafael.

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1: Este sábado 1 y domingo 2 de agosto, el icónico persa Víctor Manuel será el escenario de dos jornadas que reunirán los mejores sabores de sus cocinas y también de los sonidos únicos de sus vinilos. El sábado 1 de agosto, entre las 12 del día y las 4 de la tarde, 17 cocinerías darán vida a una feria gastronómica donde los visitantes, puede ser tú por ejemplo, o nosotros con Alexi, nos escapamos para allá, podrán disfrutar de la diversidad de sabores que ofrece el persa con preparaciones coreanas, tailandesas, sabores italianos, vietnamitas, además de hamburguesas y cocina tradicional de nuestro país, ¿ya? En la instancia que se realizará en el espacio Obrecht, esto es en Ingeniero Obrecht 2119, Comuna de Santiago, habrá degustaciones gratuitas, además de un valor de plato único, ¿sabes por cuánto? 5.000 pesos. Paralelamente, el sábado 1 de agosto, también durante la jornada del domingo 2 de agosto, en el piso, segundo piso del espacio Obrecht, se desarrollará una feria dedicada a la cultura del vinilo y la música. Otro panorama para ti también, querida amiga que me estás escuchando. ¿Te imaginas ir a un festival de bienestar solo para ti, para que puedas ir con alguien, con una amiga? No puede faltar Aprendidas Fest, un festival que se llevará a cabo el próximo 8 de agosto en el Sheraton Santiago de 9 de la mañana a 20 horas. Un encuentro que te ayudará a entender mejor el mundo femenino a través de la ginecología, sexualidad, menopausia, nutrición, deporte y mucho más. ¿Quieres ir? Tenemos invitaciones, así que a partir de este momento vamos con un concurso flash. ¿Quieres ir a Aprendidas Fest a interiorizarte más del mundo femenino? Cuéntanos en el WhatsApp. Simplemente, yo quiero ir. Más 569-9767-3715.
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1: Mientras te animas, nosotros te regalamos la siguiente canción en Panorama Imagina. Nos quedamos con los hermanos Río Roma.

0: ¿Te acordaste de esa persona favorita? ¿La tienes en mente? A lo mejor la tienes a tu lado. Bueno, ahí escuchábamos a Río Roma, faltando 16 minutos para las 9 de la mañana, con 9 grados de temperatura, los cielos con nubosidad parcial. Aquí no tenemos ninguna ventana, así que no tenemos noción de cómo está afuera. Así que para hoy día, eso sí, estamos esperando una máxima probable de 21 grados. ¿Tienes alguna habilidad, alguna destreza? Estamos celebrando el día del bordado, ¿ah? Y nos hemos encontrado con muchas amigas que tienen unas habilidades con las manos, pero envidiable. Ya quisiera yo tener alguna habilidad con esa motricidad fina. Te escucho. Hola.
1: Hola, Edith, ¿cómo estás?
0: Bien, ¿y tú?
1: Mira, hace mucho tiempo que no bailo, pero ¿ya? Mi mejor habilidad es el baile. Se me da mucho lo del tejido, ni habilidades manuales, ni... Yo era una de las que pedía a mi mamá o a mi abuelita me tejiera los famosos chalequitos que nos pedían el técnico manual.
0: Mi
1: mejor habilidad es el baile. Así que hace tiempo que no lo hago, pero voy a tener que retornar a las canchas y empezar a moverme porque me fascina bailar.
0: Ay, sí, en cualquier momento lo puedes hacer, incluso en días de frío, aunque durante los días de frío da como no muchas ganas, pero la verdad que cuando uno ya va a la clase de baile, uno la verdad que después ya no quiere dejar esa actividad. Gracias, hola.
2: Hola, buenos días.
0: Buenos días.
2: Regina, aquí Carla. Bueno, tengo una habilidad maravillosa con las manos, siempre lo he dicho, me gustan mucho las manualidades. Mi papá es carpintero, así que me gustaba verlo trabajar, aprendo muy rápido. Últimamente he estado haciendo flores de cinta, siento que es como una gran terapia. Los hago más que nada como para relajarme, también le hago detallitos a mis amigas, a mis compañeros de trabajo. Siento de que la habilidad con las manos es algo maravilloso. Aparte de escribir.
0: Qué bonito, qué bonito. De verdad que a mí me genera mucha admiración a aquellas personas que tienen esa habilidad con las manos. Muchas gracias. Escucha a ti también, hola.
3: Hola, buen día.
0: Buen día.
3: Imagina, yo tengo habilidad con las manos. Me gusta hacer mosaicos. Siempre estoy tratando de aprender cosas nuevas. Me gusta tejer, pero el mosaico es como lo que más me apasiona. El tejer es algo que hago todos los otoños porque le hago gorrito a mi gente.
0: Ay, qué bonito. Alexis quiere un gorro para él también. Así que, doble punto. ¿A crochet lo quiere? Lo quiere a crochet, claro, y con un bordadito también. Muchas gracias. Hola, buenos días.
4: Hola, hola. Mi habilidad es que, bueno, igual es sencilla, pero enchulo las toallas. Por ejemplo, compro toallas de un color y le pongo cintas de colores o las bordo. Pero eso hago, eso me gusta. Y lo hago como para regalar también.
0: Qué bonito, nada de sencillo. O sea, la verdad que a mí no se me pasaría por la mente una cosa así. Ya quisiera tener la habilidad que tienen muchas de ustedes. Muchísimas gracias. Gracias por compartir sus experiencias, sus habilidades y sus destrezas aquí en Panorama Imagina.
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0: Ya vamos a definir quién se lleva las entradas al teatro y quién se lleva también las invitaciones para que acudan y visiten Prendidas Fest el próximo 8 de agosto en el Hotel Sheraton. Y nosotros vamos a volver a la música. Yo los quiero invitar a viajar por la historia de ella, de la música. Son 41 años desde esta canción. Año 1985, cuando sale al mercado esta canción. ¿Ustedes se acuerdan de este tema, no? A ver. The Barks. Esta canción, clásico del 85, que yo les quiero invitar a recordar y a bailar también. Rhythm of the Night, aquí el 88.1. Son los clásicos de la música.

0: Y faltando 5 minutos para que sean ya las 9 de la mañana, adivinan, nos vamos. Está finalizando este panorama, imagina, día jueves. ¿Cómo puede ser que pase tan rápido la semana? El día jueves, además. Bueno, nos vamos escuchando al gran Elton John. Supongo que por eso lo llaman blues. ¿Y saben por qué? Ya voy a dar el nombre de los ganadores, ¿ah? Porque quiero compartir con ustedes una muy buena noticia respecto de su vida, de lo que fue, lo que ha sido la lucha contra el alcohol y las drogas, ¿ah? ¿Vieron las imágenes? A través de una emotiva publicación en Instagram, Elton John celebró 36 años de sobriedad y aprovechó de brindar con su vino espumoso sin alcohol. Agradecido por cada día, fueron parte de las breves palabras del legendario artista británico, que se ve muy sonriente, lo que parecía ser un restaurante al aire libre, casi como una guayabera ahí en su vestimenta. Bueno, feliz por ellos, por él, por supuesto, todas aquellas personas que están dando la lucha frente al alcohol o cualquier situación de salud. Un abrazo para todos ustedes. Muchísimas gracias por el cariño, por la sintonía. ¿Quiénes se llevan las entradas al teatro? Carla Ureta y Jorge Tagle. Carla Ureta y Jorge Tagle. Y las invitaciones a Aprendida Fest. Claudia Morales, que va con su amiga, su hermana, y Carolina Espinosa. Claudia Morales y Carolina Espinosa. Muchísimas gracias a ustedes. Gracias por el cariño. Mañana viernes estamos de regreso con un nuevo panorama. Imagina, como siempre, a las 7 en punto de la mañana. Que tengan todos una gran jornada. Chao, chao.
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0: 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La hora en Radio Imagina, 8:59 minutos. A esta hora, la escritora Virginia Woolf en Radio Imagina. No hay barrera, cerradura ni cerrojo que puedas imponer a la libertad de mi mente. 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
10: Hola, hola, bienvenidos a Aire Nuevo. Qué bueno que nos acompañes una vez más. Tómate un momento para disfrutar, porque desde ahora comenzamos a hacerte compañía con grandes canciones, muchos datos y toda la buena onda de la radio de tu vida. Y para comenzar esta mañana en Aire Nuevo, lo hacemos junto al Sol de México. Aquí está Luis Miguel con Más Allá de Todo.

Si eres de los que parte el día con un café, te recomiendo antes de probarlo, tomar un vaso de agua. Después de varias horas durmiendo, el cuerpo necesita rehidratarse. Ese simple hábito puede ayudarte a empezar mejor la mañana. Y después, a disfrutar ese café que tanto esperabas. Y ahora nos vamos a la buena música en Aire Nuevo. Disfrutamos este clásico de Cyndi Lauper, Time After Time.

Una de las grandes voces de todos los tiempos llega a aire nuevo. Whitney Houston con Saving All My Love For You.

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1: Nos vamos a 1974 en aire nuevo. Ese año el mundo de la salud vivió un momento clave. La invención de la maniobra de Heimlich por el doctor Henry Heimlich. Una técnica para desobstruir las vías respiratorias en casos de atragantamiento. Gracias a ella, miles de personas se han salvado de morir asfixiadas. Y en la música de 1974, el italiano Riccardo Cocciante nos regaló una canción que hasta el día de hoy nos trae recuerdos. Es Bella sin alma, en aire nuevo.

0: 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Una pequeña pausa y ya volvemos con lo mejor de la música.
1: Hacemos una pequeña pausa y al regreso seguimos respirando aire nuevo y canciones como estas.

0: 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La temperatura en Radio Imagina. En Rancagua, 9 grados. En Santiago, 9 grados.
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5: De la brillante carrera como solista de Paul McCartney, llega Uncle Albert, Admiral Halsey.

Dicen que hay canciones que nos transportan en un segundo. Y es que una melodía puede despertar recuerdos incluso más rápido que una fotografía. A ver si esta también te trae algún recuerdo. Ricardo Arjona con Te Conozco.

Hoy celebramos el Día Internacional de la Amistad. Una fecha para recordar el valor de esas personas que nos acompañan, nos escuchan y están presentes en los buenos momentos y también en los momentos difíciles. Porque una amistad verdadera se construye con pequeños gestos, una conversación, una palabra de apoyo o simplemente estar ahí cuando alguien lo necesita. Así es que hoy es un buen momento para saludar a ese amigo o amiga especial y agradecer esos vínculos que hacen nuestra vida un poco mejor. Y ahora agradecemos la música en aire nuevo. Es Crazy for You de Madonna.

0: 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Otra pequeña pausa y ya volvemos con lo mejor de la música aquí en Aire Nuevo.
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1: 9:55 minutos.
0: A esta hora, el pintor Pablo Picasso en Radio Imagina. El significado de la vida es descubrir tu don. El propósito de la vida es regalarlo.
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7: Una de las baladas más recordadas de Sin Bandera llega a Aire Nuevo, que me alcance la vida.

Un buen saludo siempre se agradece. Y si viene acompañado de una sonrisa, mucho mejor. Son pequeños gestos que hacen más agradable el día y que muchas veces también alegran a quienes nos rodean. Así es que si hoy todavía no has regalado una sonrisa, aún estás a tiempo. Y en aire nuevo seguimos con la mejor música. Es Bryan Adams con Have You Ever Really Loved a Woman?

El actor Willy Semler atraviesa un complejo momento de salud tras ser diagnosticado con el síndrome de Guillain-Barré, una enfermedad autoinmune que afecta los nervios y puede provocar debilidad muscular y parálisis. Willy contó que el avance fue rápido y que hoy continúa con un intenso proceso de rehabilitación para recuperar su movilidad y volver a ponerse de pie. En medio de este camino, sus compañeros de escenario quisieron acompañarlo con una muestra de cariño. La compañía Shakespeare & Co. realizará mañana viernes 31 de julio una función solidaria de Hamlet Multitud en Matucana 100, donde todo lo recaudado irá en apoyo a su recuperación. Un abrazo a la distancia para Willy Semler. Y ahora seguimos con más música. Vamos con Miguel Bosé. Hacer por hacer, aquí, en Aire Nuevo.

0: 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Otra pequeña pausa y ya volvemos con la música de tu vida.
1: Hacemos una pequeña pausa y al regreso seguimos respirando aire nuevo y canciones como estas.

0: 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La temperatura en Radio Imagina. En Temuco, 13 grados. En Santiago, 14 grados.
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6: El día que puedas. Así se llama la canción que llega ahora a Aire Nuevo. Es Emanuel y una de esas baladas que siguen emocionando.

0: de cumpleaños, los saludamos en Aire Nuevo. Put your head
1: on my shoulder. Hoy está de cumpleaños el cantautor y actor canadiense Paul Anka, una de las grandes figuras de la música romántica. Nacido en Ottawa en 1941, alcanzó la fama mundial siendo apenas un adolescente con canciones que se transformaron en clásicos. Además de su carrera como intérprete, fue un destacado compositor. Escribió éxitos como My Way, popularizada por Frank Sinatra, y dejó una huella imborrable en la música de los años 50 y 60. Entre sus grandes éxitos está Put Your Head on My Shoulder, una canción que sigue emocionando a generaciones y que escuchamos ahora en Aire Nuevo.

Después de las lluvias y las inundaciones, muchas familias comienzan la limpieza y recuperación de sus hogares. Pero ojo, porque estas labores también pueden traer riesgos si no se toman las medidas necesarias. Antes de ingresar a una vivienda afectada, es importante cortar la electricidad y revisar posibles fugas de gas. Además, usar guantes, botas y protección adecuada, ya que entre el barro y los escombros pueden esconderse vidrios, clavos u otros elementos peligrosos. Y recuerda cuidar tu cuerpo. Mover escombros o limpiar durante muchas horas puede provocar lesiones. Ayudar es importante, pero siempre con seguridad y cuidado. Recomendaciones para ti en Aire Nuevo. Y ahora seguimos en la música con Droopy. Sereno es.

0: Y con José Feliciano cerramos este aire nuevo de hoy. Gracias por elegirnos para acompañar tu jornada. Que tengas un excelente día y nos volvemos a encontrar mañana a las 9 de la mañana. Chao, chao.
1: 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La hora en Radio Imagina. 10:52 minutos.
2: A esta hora, el líder político Mahatma Gandhi en Radio Imagina. Ojo por ojo y todo el mundo acabará ciego.
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5: Hola, muy buenos días. ¿Cómo están esta mañana de jueves 30 de julio? Un nuevo Boulevard Imagina que comienza junto a las canciones de Fito Páez, Roberto Carlos, Shakira y muchos, muchos más para ti. Sean muy bienvenidos a nuestra cita de hoy y a programar sus temas en nuestro Instagram @radioimagina. Damos inicio al programa en compañía de Mijares, para amarnos más.

Continuamos en Boulevard Imagina este día jueves, acompañándote con este clásico de Phil Collins y que acaba de programar nuestra amiga Natalie Silva de la comuna de Providencia. Do you remember?

¿Sabías que hoy jueves 30 de julio se celebra el Día Internacional de la Amistad? Una fecha oficializada por la Organización de las Naciones Unidas en 2011. Y a propósito de esta fecha, fíjate que la amistad ofrece grandes beneficios a la salud, como reducir el estrés, mejorar la salud mental y aumentar la felicidad. Tener buenos amigos cuida tu cuerpo y tu mente a lo largo de la vida. El simple hecho de tener amigos disminuye el riesgo de sufrir problemas del corazón. Como cada día en Boulevard Imagina, interesante información para ti. Y en la música, Roberto Carlos, amante a la antigua.

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0: 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La temperatura en Radio Imagina. En Coyhaique, 3 grados bajo cero. En Santiago, 17 grados.
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Jueves 30 de julio escucharemos en Boulevard Imagina a la gran Carole King interpretando esta canción programada por nuestra amiga Cecilia González de la Comuna de la Reina, Keep Got a Friend.

¿Sabías del silencioso daño que provoca el exceso de pantallas a tu piel? Sumado a su gran capacidad de penetración en la dermis, la luz azul puede destruir las fibras de colágeno y elastina, produciendo líneas de expresión más marcadas y envejecimiento prematuro. De esta manera, la primera recomendación de los especialistas es hacer descansos regulares y limitar el uso de dispositivos electrónicos, lo cual minimizará todos los daños antes mencionados. Además, es importante activar el modo nocturno o filtro de luz azul, que es una opción que trae la gran mayoría de celulares, notebooks y tablets. No solo se debe proteger la piel de los rayos UV del sol, ya que estando dentro de la casa, en la oficina o en la universidad, también hay que tener cuidados usando protector. Te lo contamos a esta hora del jueves en Boulevard Imagina. Yo y la música, Camilo Sesto. Perdóname.

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1: 11:53.
0: A esta hora, el escritor Víctor Hugo en Radio Imagina. Cambia tu opinión, pero mantén tus principios. Cambia tus hojas, pero mantén tus raíces.
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0: 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Año 2002. El Congreso de los Estados Unidos reconoce que el inventor del teléfono fue el italiano Antonio Meucci y no el estadounidense Alexander Graham Bell, quien le había robado la patente. En Chile, el fotógrafo norteamericano Spencer Tunick retrata a cerca de 5.000 personas desnudas en el Parque Forestal de Santiago. Y en la música, la cantante estadounidense Norah Jones lanza Come Away With Me.

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En Boulevard Imagina seguimos celebrando el Día Internacional de la Amistad junto a tus canciones de la vida. Recuerda que hasta las 13 horas esperamos tus propuestas musicales. Así lo hizo nuestra amiga Constanza Salgado de Las Condes al apuntar este gran éxito del colombiano Juanes, Para tu amor.

¿Creciste pensando que la vitamina C previene el resfriado? Pues fíjate que no. Según lo que señala la ciencia, el consumir vitamina C a diario no evita un resfriado común, pero puede acortar levemente la duración y reducir la intensidad de los síntomas si se consume de forma regular. Tomarla cuando el resfriado ya comenzó no muestra ningún efecto curativo. En cuanto a aquellos alimentos que contienen vitamina C, se recomienda el consumo de kiwi, pimentón rojo, brócoli y cítricos como la naranja o el limón. Interesante, ¿no? De vuelta a la música, en Boulevard imagina un clásico de Alphaville, Forever Young.

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0: 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La temperatura en Radio Imagina. En Iquique, 20 grados. En Santiago, 19 grados.
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1: Continuamos disfrutando de tus preferencias musicales este día jueves 30 de julio. Seguimos ahora con la gran Celine Dion, a quien escucharemos con When I Need You, canción sugerida por nuestra amiga Graciela Montaner, de Viña del Mar.

¿Te imaginas un festival de bienestar solo para ti, querida amiga? No puedes faltar a Prendidas Fest, un festival que se llevará a cabo el próximo 8 de agosto en el Sheraton Santiago, de 9 a 20 horas. Un encuentro que te ayudará a entender mejor el mundo femenino a través de la ginecología, sexualidad, menopausia, nutrición, deporte y mucho más. Más información en el sitio web www.prendidasfest.cl. Ahí podrás adquirir tus entradas para asistir al primer encuentro dedicado al bienestar integral de la mujer. Después de esta interesante información, en la música de Boulevard Imagina nos acompaña Alejandro Sanz, Pisando Fuerte.

0: y se repetirá mañana viernes. Quedas ahora junto a la buena música de la 88.1. Un fuerte abrazo para ti. Chao, chao.
1: 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La hora en Radio Imagina.
0: 12:57 minutos.
1: A esta hora, el escritor Aldous Huxley en Radio Imagina. La experiencia no es lo que te sucede, sino lo que haces con lo que te sucede.
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Muy bien, así damos por finalizado el Boulevard Imagina de hoy, jueves 30 de julio 2026. Una hermosa cita musical que acabamos de vivir.

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1: 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La temperatura en Radio Imagina. En Viña del Mar, 14 grados. En Santiago, 20 grados.
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1: 1:54.
0: A esta hora, el músico y poeta Leonard Cohen en Radio Imagina. El amor no tiene cura, pero es la única medicina para todos los males.
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1: En el espacio, la Estación Espacial Internacional comienza sus operaciones marcando un hito en la cooperación científica y la investigación en órbita terrestre. En Estados Unidos, se publica la última tira cómica original de Snoopy, debido al fallecimiento de su autor Charles Schulz. Y en la música, la princesa del pop Britney Spears lanza su canción mundialmente conocida, Oops.

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0: 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La temperatura en Radio Imagina. En Punta Arenas, 4 grados. En Santiago, 19 grados. ¿Sabes cuál es la radio más escuchada por hombres y mujeres mayores de 35 años? 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

0: 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La hora en Radio Imagina. 2:55 minutos. A esta hora, el escritor Federico García Lorca en Radio Imagina. Todas las cosas tienen su misterio, y la poesía es el misterio que tienen todas las cosas.
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0: 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La temperatura en Radio Imagina. En Copiapó, 17 grados. En Santiago, 19 grados. 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
1: 3:49 minutos.
0: A esta hora, la escritora española Almudena Grandes en Radio Imagina. Un buen escritor puede escribir sobre cualquier cosa y puede hacer literatura de cualquier tema. Y un mal escritor no tiene esa capacidad.
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3: ...1986... En el Mundial de México, el futbolista Diego Armando Maradona anota el gol conocido como la mano de Dios contra el equipo de Inglaterra. Para muchos, el gol del siglo. En Santiago de Chile avanza la ampliación del Metro de Santiago con la inauguración de Santa Ana, estación que hoy conecta las líneas 2 y 5. Y en la música, Simply Red llega a la cima de los rankings con este éxito. Es Holding Back the Years en Radio.

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6: Jueves 30 de julio, muy buenas tardes a cada uno de ustedes que llega a nuestra cita musical de hoy, en un día muy especial porque hoy se celebra en todo el mundo, pon atención, el Día Internacional de la Amistad. La ocasión perfecta para que programes tus canciones predilectas. Apúntalas en nuestro Instagram, que es súper fácil, @radioimagina. Comenzamos nuestro programa con Sheena Easton. Todo me recuerda a ti. Bienvenida y bienvenido a Conexión Imagina.

En Conexión Imagina recordaremos al gran Camilo Sesto, quien a lo largo de su exitosa carrera musical acumuló más de 500 canciones registradas a su nombre. Para Amelia Quiroga de la comuna de Providencia va este hermoso clásico, Amor a Mar.

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1: The Way We Were, Tal Como Éramos, de Barbara Streisand, habla de la nostalgia, los recuerdos de un amor pasado y la imposibilidad de volver atrás. Una hermosa canción que te invitamos a disfrutar a esta hora del jueves en Radio Imagina.

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0: 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La temperatura en Radio Imagina. En Osorno, 10 grados. En Santiago, 19 grados.
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Continuamos con Mrs. Robinson de Simon & Garfunkel, tema que se publicó en abril del 68 y que a esta hora suena en la 88.1 Radio Imagina.

Avanzamos felices en nuestra cita de hoy en Conexión Imagina, junto a la propuesta musical de nuestra amiga Claudia Sandoval de Santiago. Jueves por la tarde, Día Internacional de la Amistad, y quedas con Cristian Castro, Mi Vida Sin Tu Amor.

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La hora en Radio Imagina. 4:56 minutos. A esta hora, el escritor Franz Kafka en Radio Imagina. Cualquiera que conserve la capacidad de ver la belleza jamás envejece.

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Continuamos en Conexión Imagina con el cantante y compositor argentino Fito Páez, quien fue tecladista de Charly García y también trabaja como director de cine y además es escritor. Para María José Melio, de la comuna de La Florida, va este clásico 11 y 6.

Continúa la música, continúan los clásicos, tan solo para ti en Conexión Imagina. Es el gran Roberto Carlos, Cama y Mesa.

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1: Jueves 30 de julio, continuamos con Neil Diamond, quien guarda datos curiosos a lo largo de su vida, como su amistad escolar con Barbara Streisand y su talento en la esgrima. Lo escuchamos con este tremendo clásico, Sweet Caroline.

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0: 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La temperatura en Radio Imagina. En Valparaíso, 14 grados. En Santiago, 17 grados.
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1: ¿Ya anotaste tu canción favorita? 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Ahora, el siguiente tema es un regalo de nuestra parte y llega junto a Bryan Adams. Es un clásico del 83. Heaven, en Conexión Imagina.

jueves 30 de julio y escuchamos a Franco De Vita interpretando este éxito de 1989 titulado Si tú no estás. Canción que habla de un amor muy profundo y el miedo a perder la pareja. Lo programó desde La Serena, Sonia Cataldo.

0: Bien, amigas y amigos, sin darnos cuenta termina nuestro Conexión Imagina por hoy jueves 30 de julio en el Día Internacional de la Amistad. Muchas gracias por llegar a nuestra cita. Ahora comienza Avenida 88.1 con Natalia del Campo y nosotros nos reencontramos mañana viernes a las 4 en punto, siempre acá en la 88.1 Radio Imagina, lo mejor de tu vida. Un abrazo muy grande y hasta mañana.
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2: 5:52 minutos.
1: A esta hora, el físico Albert Einstein en Radio Imagina. Hay una fuerza motriz más poderosa que el vapor, la electricidad y la energía atómica. La voluntad.
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1: 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En Radio Imagina, los años inolvidables. En 1984, en Estados Unidos, los Juegos Olímpicos de Los Ángeles terminan con un boicot de los países del Este. En respuesta a la intervención ocurrida en la edición anterior celebrada en Moscú. En Santiago de Chile se funda la Comuna de Macul. Y en la música, desafiando las normas sociales y religiosas de la época, Madonna llega al número uno con Like a Virgin, un disco y una canción diseñadas para el éxito.

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4: Bienvenidos a nuestra Avenida 88.1, tarde de jueves ya, se nos está acabando el mes de julio, mañana último día de este mes y además estos descuentos de julio nos dejaron un agradable día, un precioso día hay que decirlo, salió el sol aquí en Santiago, tuvimos incluso una máxima de 20 grados, un verano, un veranito de San Juan, mínima de 8, máxima de 20, pero mañana ya tendremos cielos cubiertos y lluvias que vendrán con vientos fuertes, chubascos al caer la tarde y la noche. Te voy a contar en detalle cuándo, cómo, a qué horas llega la lluvia, también lo que está pasando en el sur, que los estragos de este frente de mal tiempo ya están haciendo peligrar los ríos por las crecidas y hay alerta preventiva ante su llegada a la zona central. Pero sobre todo aquí en Radio Imagina tenemos muchas canciones que te hacen revivir lo mejor de tu vida. Y por eso queremos comenzar con una linda reflexión poética, pero cargada de ironía y respeto de Joan Manuel Serrat. Esta canción, en ella, el catalán se dirige a una figura de autoridad para poder cuestionar las diferencias sociales y defender la dignidad de la gente común. Es Joan Manuel Serrat, a usted, en el 88.1.

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1: Son las 6 de la tarde con 10 minutos y a esta hora ya comenzó la hora punta en el metro de Santiago. Recuerda que Santa Isabel, la estación de la línea 5, permanece cerrada sin detención de trenes y Parque Bustamante está funcionando como estación común durante esta hora punta. Información importante entonces para el regreso a casa. Ya está habilitado también en Providencia, sector oriente, el acceso hacia Avenida del Bosque al norte desde Tobalaba, luego del término de los trabajos de la calzada en ese punto de Providencia. También a esta hora restricción de pista en Santa Raquel con Sotero del Río en la Florida por un incendio estructural de una casa con peligro de propagación. Para que permitas el trabajo de los equipos de emergencia, ten mucha atención si estás en ese punto de la Florida. 6:10, como te contaba hace instantes, tuvimos una máxima de 20 grados hoy día. Agradables 20 grados hoy jueves, mañana llegan las nubes y también llega la música aquí a Radio Imaginas. Eros Ramazzotti, que llega a Chile el 26 de noviembre, otra como tú.

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1: Vamos a nuestra pregunta del día a propósito del Día de la Amistad. Queremos celebrar esos vínculos que nos acompañan en las distintas etapas de nuestra vida. Hay amigos que llegan para quedarse, personas con las que hemos compartido risas, momentos, viajes, aventuras, trabajos también, que se vuelven inolvidables. Queremos conocer tu historia y que nos cuentes ese momento especial que has vivido junto a alguien importante. ¿Cuál es ese momento que has compartido con tu mejor amigo o amiga? Ese viaje que no olvidaron, ese momento donde te demostró que era un amigo de verdad.
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1: Así es, tenemos entradas para el Winsow, así que participa, escríbenos, mándanos un audio de WhatsApp mientras vas quizás en la micro, en el metro, caminando, o estás en tu casa, lo puedes hacer aquí, abiertos y dispuestos para leer y escuchar. 6:20, esto es Rod Stewart, Do You Think I'm Sexy en Radio Imagina.

0: Son las 6 de la tarde con 28 minutos. Nos vamos a una pausa después de escuchar al gran Tom Jones con She's a Lady. 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Nos vamos a una pausa y de regreso canciones de Nino Bravo, de Sergio Facchelli, de Luis Miguel y más.
1: Nos separamos por un instante y después del corte, Natalia del Campo sigue guiándonos por la actualidad y nuestras canciones favoritas en Avenida 88.1 de Radio Imagina. La temperatura en Radio Imagina. En La Serena, 15 grados. En Santiago, 16 grados.
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11: El 88.1 es el momento de cantar con el gran Nino Bravo. Esto es América.

El Ministerio de Salud está preparando un cambio a la ley sobre el cáncer, que puede ser muy importante. La cartera informó que buscará incorporar progresivamente todos los tipos de cáncer al sistema GES, el Sistema de Garantías Explícitas de Salud, a partir del año 2028. Actualmente, recordemos que solo algunas patologías oncológicas, algunos cánceres nomás, cuentan con esta cobertura. Así que esta medida permitiría ampliar el acceso a diagnóstico, tratamientos y seguimiento para más personas. La ministra de Salud, Meicho Malí, señaló que las personas con cáncer no pueden ni deben esperar. Destacó que también se fortalecerá la formación de especialistas, la prevención y la detección temprana de la enfermedad. El MinSal también informó que más de 28.000 pacientes que estaban en listas de espera prolongadas ya comenzaron su atención o recibieron las garantías pendientes. Luis Miguel, cuando son las 6:43, tengo todo excepto a ti.

6 de la tarde con 48 minutos. Oye, hoy comenzó la esperada venta de muebles y objetos de la casa donde vivió durante décadas el expresidente Patricio Aylwin en la comuna de Providencia, en Arturo Medina, la calle A, 3684. La venta de sus muebles y objetos se está haciendo de manera presencial. Hay que ingresar por orden de llegada en grupos de 25 personas y ha tenido bastante expectación. Los visitantes disponen de 30 minutos para recorrer la casa y revisar los artículos disponibles. ¿Qué se puede comprar? Sofás, sillones, un comedor inglés con 10 sillas, vitrinas, escritorios, lámparas, juegos de té, libros, discos, grabados y obras de arte. Y además, el escritorio que usó el exmandatario, que posteriormente pasó a mano de uno de sus hijos. La familia, eso sí, igual decidió conservar algunas piezas de alto valor histórico, el escritorio principal, la silla y el verger que usó Patricio Aylwin durante su presidencia, además de, por supuesto, todas las fotos familiares que no forman parte de la venta. La actividad va a continuar durante mañana viernes entre 10 y 18 horas. Todos los australianos, Crowded House con Don't Dream It's Over en Radio Imagina.

0: 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Nos vamos a una pausa muy breve y de regreso canciones de Manuel. Vamos a hablar del regreso de La Oreja de Van Gogh y mucho más.
1: Hacemos un pequeño alto en nuestro recorrido y a la vuelta del corte seguimos avanzando por la siempre despejada Avenida 88.1 de Radio Imagina con Natalia del Campo.
2: La hora en Radio Imagina. 6:58 minutos. A esta hora, la escritora Agatha Christie en Radio Imagina. Las mujeres observan de un modo inconsciente mil detalles íntimos sin saber lo que hacen. Sus subconscientes mezclan esas cositas unas con otras y a eso le llaman intuición.
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10: 7:13 PM. A esta hora del regreso a casa tenemos 14,8 grados y una bellísima canción de Manuel que se llama Sentirme Vivo en Radio Imagina.

esperado reencuentro vamos a tener en marzo ya del próximo año. Hablamos de Amaia Montero, la voz que regresa a su banda de origen, La Oreja de Van Gogh, que confirma su regreso a Chile con la banda tras 18 años. 26 de marzo de 2027 en el rebautizado Santander Arena, hoy Movistar Arena. Bueno, La Oreja de Van Gogh repasará los grandes éxitos de su carrera con canciones tan conocidas como La Playa, Rosas y Cuídate. Una gira que comenzó este año en España con conciertos con entradas agotadas y que ha sido recibida con muchísimo entusiasmo. A través de un comunicado, la banda dijo que volver a estar juntos ha sido una experiencia mágica y que su mayor ilusión es reencontrarse con miles de fanáticos para compartir estas canciones. La preventa comienza este 4 de agosto a las 11 de la mañana, 20% de descuento para clientes del Banco Falabella, venta general 6 de agosto, los precios desde 47 mil hasta casi los 300 mil pesos en las primeras filas. La voz de Amaia Montero, La Oreja de Van Gogh, 20.

Hablemos de televisión un poquito, sí, porque el nuevo estelar musical de Chilevisión sigue sumando participantes. Esta vez fueron confirmadas la actriz y ex Miss Universo Chile Daniela Nicolás, junto al periodista deportivo Juan Vera, que integra el equipo de Chilevisión Deportes. Daniela Nicolás fue elegida Miss Universo Chile en 2020 y ha sido actriz, periodista y conductora de televisión. Va a llegar al programa para mostrar una faceta hasta ahora poco conocida, su talento para el canto. Juan Vera se incorpora luego de destacar en la cobertura deportiva durante el Mundial de Fútbol 2026. Y con estas nuevas incorporaciones, Fiebre de Canto ya suma 13 participantes confirmados: Eva Gómez, Julio Milostich, Nel Mulry y Etienne Bovenrit. El espacio será conducido por Diana Boloco y contará con un jurado compuesto por Verónica Villarroel, Emilia Dides, Luis Jara y Vasco Mulián. 7:17, Whitney Houston, Run to You.

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0: pausa, pero antes, después de escuchar Air Supply con la hermosa Even the Nights Are Better. 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Nos vamos a una pausa, ya volvemos.
1: 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La temperatura en Radio Imagina. En Coquimbo, 14 grados. En Santiago, 14 grados.
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Son las 7:38 minutos de esta tarde. Hablemos un poco de el fenómeno de algunas teleseries, como es el caso del Jardín de Olivia de Mega, ¿no? Lleva más de un año al aire y ya comenzó a terminar su recta final. Ha sido la teleserie más vista de la televisión. La producción de Mega ha conectado al público con su historia y también porque ha tratado temas muy presentes hoy, como es el trastorno de espectro autista. También la inclusión, los abusos laborales, la ley Karin y las complejas relaciones entre el poder político y el mundo empresarial. Según su equipo de guionistas, una de las claves del éxito del Jardín de Olivia ha sido reflejar situaciones que viven muchas familias. Uno de los personajes que interpreta Alejandro Trejo, el de Luis Emilio Walker, se ha convertido en uno de los más comentados por la audiencia, porque representa el poder, las influencias y los conflictos del mundo empresarial y político, según ha dicho el propio actor. Esta teleserie alcanzó esta semana su mejor promedio de rating desde su estreno, confirmando el cariño del público y posicionándose como uno de los mayores éxitos de la televisión chilena en los últimos años. 7:39 y son los Beatles con Here Comes the Sun en Radio Imagina.

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1: Así es, las últimas opiniones de la tarde parten por responder la pregunta o la anécdota de ese amigo que tuviste, ¿no es cierto?, un momento fundamental en la vida a propósito del Día de la Amistad, que es hoy 30 de julio. Viviana Valdés recuerda a su amiga fiel Tati, su amiga de toda la vida desde el colegio. Yo no soy muy de juntarme con nadie, pero ella siempre ha estado presente en mi vida, siguiendo a Luis Miguel a todos lados, hasta en un avión de carga, cuenta, que se querían ir para perseguirlo. Luna dice que su mejor anécdota con su amiga fue cuando se tiraron en Benji. León dice que un amigo en tiempos difíciles siempre es un amigo fiel. Macarena nos cuenta que con su mejor amiga llevan una hermosa amistad desde kinder hasta hoy. 35 años de la mejor amistad que podemos tener. Es la madrina de su segunda hija, se quieren muchísimo. Lorena dice que las mejores amigas se ven cuando se está en las buenas y en las malas. Su amiga está con ella hace 30 años y hay muchas anécdotas. Cata Roja dice que su mamá sufrió un infarto emocional y era la primera vez que estuvieron separadas. Ella en la clínica y yo en la casa. Mis amigos estuvieron cerca de nosotros en todo momento y es cuando ahí se ven los verdaderos amigos. María Elena Quintana dice que mi mejor momento fue cuando fuimos a La Serena con un par de amigas y mi pololo. Recuerdo que arrendamos una casa equipada y fuimos a muchas playas, pero una de ellas fue Totoralillo y tiene muchos recuerdos que no olvidaré, dice. A su mejor verano, el de Marianela. Escuchamos también tus opiniones.
2: Yo tengo un amigo desde muy chico y siempre fuimos muy fanáticos de los aviones y ese tipo de cosas, y los íbamos a ver en las pistas donde aterrizaban ahí en Gran Avenida. Y bueno, él nunca había viajado en avión, y un día se me ocurrió la genial idea de invitarlo a Iquique, esto en avión. Estuvimos el fin de semana allá y lo pasamos pero súper bien, y él quedó fascinado con la primera vez que pudo volar en avión.
1: El ganador de las entradas al Buizo es Patricio Quirós, el que nos mandaba el audio, ¿no? Justamente él gana las entradas al Buizo, así que pásenlo muy bien y mientras cantamos con Ella Baila Sola, Amores de Barco.

llegamos al final de nuestra avenida 88.1 de hoy. Te envío un gran abrazo. Gracias siempre por estar ahí en este recorrido que hacemos cada tarde por la 88.1. Mañana viernes, último día de julio, tendremos una mínima de 10. Oye, y una máxima solo de 13 grados. Hay que sacar el paraguas, el impermeable, porque tendremos lluvia con viento entre 25 y 40 kilómetros por hora. Así que a prepararse para mañana viernes. Eso sí, la lluvia el sábado al parecer va a disminuir, pero bueno, hay que verlo día a día, momento a momento. Me despido y esta canción es de Chayanne, Completamente Enamorados.

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1: 7:58 minutos.
2: A esta hora, el escritor Julio Cortázar en Radio Imagina. Los libros van siendo el único lugar de la casa donde todavía se puede estar tranquilo.
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